0: 1-1 está el partido, 1-1 en el Defensores.
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0: La pelota que alcanza por derecho para Guarí. Para Guarí Espíndola, frente a la preferencia para Guarí. Intenta Zamudio, sacando Matus, recupera la pelota. El conjunto tricolor con este saque de costado, porque rebotón del más, lateral Onofre sobre la punta derecha, frente a las preferencias, totalmente adelantado para Guarí. Para Guarí Espínola dispuesta a tirar, 1-1 está el partido. Están escuchando la radio paraguaya de los mundiales, arriba la pelota al primer palo, luchaba Roque Santa Cruz, sacando bien redes por allí, insiste, peleando estaba Melgarejo, cayéndose, sale con velocidad Pedro Zarza, corre Zarza, se lleva la pelota Pedro, está Pedro, invade el área, está Pedro, peligro de gol, sacó la defensa, recupera otra vez, insisto, limpia el tanque Sandoval, el tanque con la pelota, el autor del empate, dejándola para Zarza, Zarza sobre la punta, la marca de Paraguarí, quiere irse Zarza, tocó para atrás, va a quitar la defensa tricolor.
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0: Está con la pelota en la mitad de la cancha, manejando la Valdés, jugando más atrás. El partido está 1-1. La juegan para Villar, el arquero. Villar abre por derecha. La pelota para Melgarejo. Melgarejo está en la mitad de la cancha. Levanta la cabeza también la pelota. La juega larga para Valdés. Corre Valdés. Baja bien Tim Peña. Entregando para Vera. Vera toca con redes. Sobre la mitad de la cancha. Por derecha frente a las plateas. Más atrás para Timothy. La tiene Timothy. Timothy asegura. Juega con Lentinelli.
1: 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Chequeño con el tiempo de juego. 40 minutos de esta segunda etapa. Y el marcador Roma Close Fra Invisible indica. Luis
0: Señoras y señores, que el partido está seguro 1-1.
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0: ¿Quién es el rey?
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0: Pegó la pelota en el árbitro cuando estaba para recibir Matus, bote a tierra para Olimpia.
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0: Robó la pelota Valdés, sale de contra, vamos a ver, corre, se mete con todo por derecha Zamudio. La pelota le quedó atrás, marcó Sánchez, recuperando Zarza, Zarza para Olimpia. Instantes finales del partido. En un ratito el comentarista me da la figura del encuentro. El tanque Sandoval cambiando para Timothy. La domina Tim Pay. Sale Timothy. Vamos a ver. Pide Sandoval. Timothy le coloca el centro perfecto, pero quita Coronel. Despeja de cabeza. Bajando la mesa. Incide del más. La pelota que saca Coronel. La va a buscar Matus. Lateral para Olimpia. Lateral Onofre sobre la izquierda. Sobre la punta. Frente a las preferencias, recibe Gamarra, va a colocar el centro, Gamarra, entregó para Delmas, para Gamarra, para el tanque, insiste Gamarra, dejó para Zarza, rebota, córner, es lateral cerca del banderín del córner, saque de costado, lateral Onofre para Olimpia. ¿Cuánto marca tu cronómetro, Robert?
1: 42-20.
0: Gamarra con el centro, marca la defensa, insiste el tanque Sandoval, espera Ábalos por el medio, pelea la pelota al tanque, sale a la academia con Zamudio, Zamudio con la pelota, se la lleva otra vez por la mitad de la cancha, la pierde allí Valdés, retrotrae el árbitro, falta, tiro libre para Nacional. ¿Tiene la figura, comentarista?
2: ¿Puedo partir el premio mitad y mitad?
0: Usted puede hacer lo que quiere, lo que quiera.
2: Uno Melgarejo, dos Coronel.
0: Bueno, sí, gran partido de Coronel, de Melgarejo. Yo lo pongo a Melgarejo en esta. Mirá que es mi jugador, es Coronel.
2: Por eso en el uno lo doy a Melgarejo. Empate técnico con Coronel.
0: Va a quitar la pelota Villar. Tiro libre, vamos a ver cuánto adiciona el árbitro del partido. Pelota tocada para Gastón. Gastón Benítez con Vargas sobre la zona izquierda. Vamos a ver. Sale el conjunto tricolor. Es Mesa el que trabaja la pelota ahora allí. Levanta el pelotazo largo buscando a Paraguarí. De cabeza bajo la pelota Paraguarí. Mansamente para Lentinelli.
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0: Sale con la pelota Gamarra.

0: Gamarra por Olimpia sobre Vital. La cancha están escuchando Primero de Marzo junto a la cadena de la Vista Deportiva. 1-1 está el partido. Con este punto Olimpia alcanza la punta del campeonato. La comparte con Libertad. Insiste Ábalos. Despeja la pelota Melgarejo. Pelota que la va a buscar Richard Sánchez ante la presencia de Roque Luis Santa Cruz. La tiene Sánchez. Sánchez en la mitad de la cancha, dejándola para Vera. Circo central del terreno. Levanta la pelota para Pedro Zarza, pero sin precisión. Despejando para Guarí de cabeza. La recupera del más. Se mete del más. Cansado del más. Le pega arriba y afuera.
1: 26 puntos para Olimpia y Libertad Luis Enrique en ese orden. Hay que recordar que el primer criterio de desempate en este caso es el enfrentamiento entre los dos. Están parejo. Una victoria para cada uno. Siguiente criterio es el gol en cada enfrentamiento entre los dos, también están parejo, 1-0 cada uno, había ganado sus respectivos partidos. El tercer criterio pasa a ser la diferencia de goles y ahí tiene a su favor es Olimpia, que tiene positivo 12, positivo 7 Libertad, por ende de momento 26 Olimpia y 26 Libertad en ese orden.
0: Bueno, alcanza la punta Olimpia con Libertad, pero quita la ventaja si es que termina el campeonato. Fue a la pelota Melgarejo, escucho.
1: Para hacer siempre la cuestión, si terminaba así el campeonato, el campeón sería Olimpia.
0: Sí, es lo que acaba de decir, correcto, Gianluca. Sí, por eso decía, ¿qué pasó en la jugada?
2: Amarilla para Ábalos.
0: Amarilla para el delantero de Olimpia. El control del tiempo en el defensores.
3: 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Ya que llega el tiempo de juego, tiempo cumplido 45 minutos en esta segunda etapa. Y el marcador Roma Glosses Fra Invisible indica Luis Enrique.
0: Le pisó claramente Ábalos a Melgarejo, al mejor jugador de la cancha para mí hoy.
4: Luis Enrique.
0: Te escucho.
4: La amarilla es también para Melgarejo.
0: No. ¿Eh? No, para Ábalos.
1: También para Melgarejo.
0: ¿También?
1: Sí.
0: Cuatro más se van a jugar.
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0: Casi llega Nacional en esta contra. Cuatro más se van a jugar, sacando la pelota del equipo franjeado. Recibe en la mitad de la cancha. No sé por qué Melgarejo fue amonestado, Porque el que le pisó fue Ábalos.
2: ¿Lo amonestaron porque lo plancharon a Melgarejo o cómo viene la mano?
0: Del más con la pelota, sale jugando con Matus. 1-1 está el partido. Sale Olimpia, pelota en la mitad de la cancha. Se abre Tim Pei por la derecha, la tiene Richard Sánchez. Sánchez busca por arriba, la bajó Redes dentro del área con peligro. Redes, mal afuera.
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0: Olimpia está alcanzando la punta, comparte con Libertad, pero gana por diferencia gol. Sale Timothy, Timpey, se va Timpey, viene Timpey del centro. Resta Quita Coronel a buscar la pelota del rebote, la está bajando del más, maniobra para Olimpia, retrasa para Vera, la tiene Vera juega para Timothy, Timpey va a levantar la pelota, se mete Timpey, maniobra Timpey, la tiene este otra vez, entregando para Vera tocándola para Gamarra, instante final del partido en los defensores, se mete Mateo, mamá querida, al campanario de la catedral, la pelota de Gamarra, saque de meta para Nacional, se va el partido. Se queda como escolta 2 de mayo, gran ganador de esta fecha, si esto termina así, Gianluca.
1: Sí, con este resultado el 2 de mayo es el escolta de los dos de Olimpia y Libertad con 25 puntos, se queda Nacional cuarto con 23.
0: A un solo punto 2 de mayo, sí, a señor. Uno solo el equipo de Pedro Juan.
1: Bastante comprimida la tabla de Enrique, 26 Olimpia, 26 Libertad, 25 2 de mayo, 23 Nacional y 23 también para el Triqui.
0: Va a corresponder tiro de esquina. Llegó Olimpia casi el segundo, Jotita.
2: Qué cerca estuvo Olimpia del segundo. Qué cerca estuvo del segundo con este remate de zurda de Matus que termina bloqueando con el pecho Coronel al córner.
0: Villar, le parece a Coronel. Sobre la punta.
2: No,
0: de...
2: Coronel.
0: Ah, Coronel el central. Claro. Viene el centro, pelota arriba. Cabezazo al medio. Insiste, Ábalo bajó la pelota. Revienta. Saca la defensa Valdés. Sí, era Coronel Central después en la segunda pelota. Tiene razón usted, comentarista.
2: Se quedó con el arquero del Red Bull.
0: Me quedé con el arquero del Red Bull. La pelota más atrás, que ya no está ahí ahora. Está en el Brasil.
1: San Paulo.
0: Está en San Paulo. Cuidado, carga Nacional con peligro. Se mete Salah Samudio. Marca Timothy, cayó. Samudio iba a ser saque de meta, sí, Jotita.
2: Decía Red Bull porque viene de ese escenario Luis Enrique Pérez. Por eso nomás.
0: Señoras y señores.

0: Vitamina.
1: Vitamina entró a la cancha a pasar la pelota y va a ser amonestado. Debe ser amonestado. ¿Qué pasó? ¿Le amonestó?
0: Sí, desde lejos parece.
1: Pelota en la mitad de la cancha. Le quedan segundos al partido. Sale con la pelota Sánchez. Pelota zurda izquierda para Matus. Se para el público. Pelota para Pedro Zarza. El público quiere que metan por arriba. El centro largo. Entra Sábalos, cabecea. Va a terminar el partido, señoras y señores. Final. Final en el Defensores. Olimpia toma con Libertad la punta. Quedará en el orden de primero por diferencia gol. Gran ganador también de esta fecha. 2 de mayo, segundo en la tabla. A un solo punto de Olimpia y Libertad. Nacional suma 1. Queda ahí también la tabla apretada final. Olimpia 1, Nacional 1.
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1: ¿Cómo queda la tabla, Gianluca?
3: Con este resultado, Olimpia 26, Libertad 26, 2 de mayo con 25, Nacional con 23 puntos, Trinidense también está con 23, y ojo que Guaraní, que juega la próxima fecha ante Libertad, está con 21, después ya están más abajo, 18 Ameliano, 17 Cerro, 13 para Luqueño, Rubio Ñu con 12, 8 Recoleta y 3 puntos para el Sportivo San Lorenzo.
1: Arriba, qué lindo está todo, Jotita, ¿eh?
3: Del 1 al 6 están con una diferencia de 5 puntos.
0: Pegaditos. El trencito en la punta del campeonato.
1: Pero fíjate lo de 2 de mayo, cómo se recuperó. Está uno en la punta.
0: Y quieras o no, Libertad también ha ganado porque...
1: Sí. Olimpia, Libertad, arriba con 26. Diferencia gol a favor de Olimpia. Segundo está el 2 de mayo, el Gallo Norteño de gran campaña. Y por detrás, Nacional, Trinidense, está Guaraní ahí cerca.
3: Y coste que juega ante Libertad.
1: Y qué lindo está el campeonato, la próxima fecha. Qué partidazo Guaraní con Libertad. ¡Gustavito!
4: Sí, gracias Luis Enrique. Voy dialogando con los hinchas de Olimpia, Neta Editor. Caballero, ¿qué le pareció este empate?
5: Y lastimosamente regalamos un tiempo totalmente, un Olimpia sin idea en el primer tiempo. Y bueno, el rival se cerró bien atrás en el segundo tiempo, pero por lo menos seguimos la punta y encontramos el empate.
4: ¿Entendimiento de algunos jugadores?
5: Y poco y nada que decir, el Escano realmente no apareció, uno menos. Se notó la ausencia de Richard, no había ideas. Todo centrado sobre el primer tiempo, pero bueno, a seguir mejorando que seguimos la punta y hasta el objetivo final, tratar de no bajar los brazos.
4: Se salvó el empate, ¿no?
5: Se salvó el empate, ¿verdad? Viendo el pésimo primer tiempo que hicimos, realmente se salvó un empate, ¿verdad?
4: Gracias, muy amable. Así los hinchas de Olimpia que se van retirando. Lógicamente algo disgustado con este empate, Luis Enrique.
1: A Chinelli.
6: Estamos con Gerardo González, futbolista de Nacional y Cerro Porteño. Qué lindo partido, profe.
7: Sí, muy buenas noches. La verdad que sí. La verdad que un lindo partido, interesantísimo hasta el final del tiempo. Pero bueno, se merecen por el esfuerzo que hicieron ambos equipos.
6: Profe, no tiene nada que ver con el partido, pero la ocasión amerita. ¿Cuándo? ¿Cómo ve usted la situación actual de Cerro Porteño? Ahora hay la información de que 5 a 7 jugadores son separados del plantel. ¿Qué puede decir usted que jugó mucho tiempo también en Cerro Porteño?
7: La verdad que es lamentable porque un equipo como Cerro, grande, no podría estar en estas cosas, ¿verdad? Porque se trata también de la planificación, de que pueda uno tener en el club, el grupo de jugadores, en fin, un sinnúmero de cosas que ellos tienen que saber para que la institución sea siempre fuerte, firme y segura. Porque si no lo es, entonces pasan estos casos y entonces hay que aguantar todo esto hasta que se cambie todas las cosas.
6: ¿Y usted cree que es una medida acertada en la comisión directiva hacer esta separación de futbolistas porque no están rindiendo? Hay un problema siempre de las lesiones. ¿Qué puede decir al respecto?
7: Bueno, no, yo si la comisión directiva toma esa disposición es porque algo habrá, y entonces hay que tomar determinaciones, y si la comisión directiva comenzó en esa es porque está seguro de que han hecho cosas que no se deben hacer como deportista.
6: Muchas gracias, profe.
7: Gracias a usted.
6: Ahí está entonces Gerardo González, es futbolista de Nacional y Cerro Porteño, Luis Enrique.
1: Escuchamos a Delmas.
8: Así como te digan, seguir trabajando.
9: Ahora a descansar y pensar en un partido duro el próximo domingo ante Rubio Ñu.
8: Sí, a descansar hoy y mañana ya empezar a trabajar lo que va a ser el partido ante Rubio Ñu, que es un rival muy duro también.
9: Gracias.
1: Bueno, señoras y señores, en un ratito escuchamos a un integrante del equipo tricolor del cuadro de Nacional.
10: Para nosotros fue Melgarejo, para Jotita Bernabé, para mí también. Era compartir él y Coronel prácticamente. A ver, ¿a quién lo tenemos? Sí.
11: Melgarejo.
10: Justamente, Rodrigo Melgarejo, de gran partido esta noche, gran partido, lo escuchamos.
12: Un partido muy complicado, un partido muy difícil, sabemos lo que la jerarquía que tiene Olimpia y nada, quisimos llevar los tres puntos, pero por lo menos nos perdimos y también pudimos haber ganado de vuelta.
13: Rubén Pancho, les escucha la figura.
14: Hola Rodrigo, buenas noches.
12: Hola Rubén, buenas noches.
14: Gran primer tiempo, ganándole casi todos los duelos a Gabriel Ábalos. Después se complicó un poco más el panorama con el ingreso de Sandoval.
12: Y sí, el primer tiempo la verdad que me lucí bastante. Creo que mi característica de juego siempre fue el jugadero. La verdad que me siento muy bien por arriba y también a la hora de la marca por abajo creo que me siento bastante bien. Y no, el segundo tiempo creo que sabíamos lo que iban a poner los delanteros y bueno, se nos complicó un poco, pero pudimos sacar adelante igual.
14: Hasta el gol de Sandoval, la temática era exclusivamente esperar e intentar contragolpear. Cuando Sandoval marcó el empate, salieron y se hizo un partido abierto sobre el final para cualquiera de los dos.
12: Sí, sí, el profe siempre nos decía que nos paremos bien, que para contraataquear, pero bueno, después del gol de ellos pudimos también salir a buscar el partido y al final casi se nos dio, pero bueno. Ahora más que nada pensar el rival que viene, que es Recoleta también, que viene pasando un momento crítico, ¿verdad? Pero cada partido es diferente y tenemos que afrontar de la mejor manera.
14: ¿Se puede decir que porque Olimpia fue el que buscó más insistentemente el empate les cayó bien o no lo toman así?
12: Y no lo tomamos así. Yo creo que tuvimos controlado totalmente el juego. Creo que no tuvieron casi nada de oportunidad de goles. Siempre fueron pelotas aéreas, queda rebotitos ahí, pero nada, estamos contentos con el equipo que pudimos, no perdimos, pudimos haber ganado también, pero nada, esto ya pasó y ahora a pensar el partido que viene.
14: Te saluda Francisco.
15: Rodrigo, felicidades, bueno, cantidad de pelotas que terminaste sacando el día de hoy. Te consulto, ¿el plan de juego era este? O sea, salió a la perfección, me parece, el plan de juego de esperar y de... Sabían que Olimpia podía tener mucha posesión y ustedes tenían que tener la velocidad para el contragolpe, para el contraataque. ¿Salió así? ¿Tuvieron que cambiar la manera también en este partido?
12: Sí, sí, sí. El principio era esperar, estar en bloque bajo y de ahí ya salir a contragolpe como tuvo el compañero Gabón Lugo, que creo que uno de sus virtudes, y gracias a Dios pudimos convertir ese gol, y desde ahí nada, ya fueron jerarquía de ellos, pero bueno, lástima que no pudimos llevar los tres puntos, y nada, como te digo, fue un partido muy, muy parejo, el torneo está ahí para cualquiera, y nada, vamos a seguir luchando hasta el final.
14: Rodrigo, ¿vos ya no sos jugador de Cerro?
12: No, yo soy jugador de Nacional, firmé por 2 años con ellos. La verdad que Nacional me recibió bastante bien, donde estoy agarrando mi oportunidad de agarrar ritmo, que es lo que buscaba, que como todos saben, tuve la desgracia de tener 2 lesiones graves, que sí. La verdad, solo que aquellos pasaron esos momentos saben lo que es el día a día, lo que te consume mentalmente, y hoy en día estoy agradecido con Dios por el momento que me está dando, que nunca dejé de existir, con mi familia, que siempre estuvo conmigo, apoyándome, y nada, hoy estoy agradecido con Dios por el tiempo de Dios perfecto y nada, seguir adelante siempre, que es lo que buscaba esto.
14: Se dieron situaciones, digo, lo de Mauro a la selección, la lesión de Tomás, tuviste la ocasión, la oportunidad y respondiste muy plenamente. Ahora hay que ver cómo hacen para que te quiten la posición.
12: Y sí, es el fútbol, ¿verdad? Siempre hay que estar preparado, es lo que también estando en Cerro me pasó, tuve la oportunidad, lástima que no pude tener esa continuidad de poder mostrarme ahí, pero nada, eso ya pasó, ahora estoy acá en un club bastante bien, que me recibieron bien, que el cuerpo técnico me conoce, verdad que ellos me hicieron debutar en Cerro, y la verdad que estoy muy, muy, muy contento

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1: Buen día, buen día, buen día a toda la gran audiencia de la 101.1 Radio Maracayú FM. ¿Cómo están todos? A los amigos que están acompañándonos en Facebook, en TV Online Maracayú y a través del aplicativo, también saludo súper, súper especial y gracias por estar con nosotros, por estar en sintonía, por estar acompañando nuestro trabajo aquí en la 101.1 Radio Maracayú FM, acompañando a todos los grandes amigos, a todas las amigas, a cada uno de los que están escuchando la radio. Les saludamos y agradecemos la preferencia. Gracias por estar con nosotros, por estar acompañando nuestro trabajo aquí en la 101.1 Radio Maracayú FM. Y a todos los que apoyan nuestro trabajo económicamente también les saludamos y agradecemos. Estamos en la 101.1 Maracayú FM.
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1: Y bien, señores, vamos al pronóstico del tiempo. La temperatura actual es de 19 grados, cielo parcialmente soleado. La sensación térmica de momento 18 grados. Se espera un cielo parcialmente despejado. La temperatura máxima alcanzarán los 30 grados y habrá humedad. Viento soplando a 12 kilómetros por hora, humedad del 99%. La visibilidad normal 20 kilómetros. Y vamos a ir al pronóstico extendido que nos indica la Dirección Nacional de Meteorología para estos tres días aquí en el distrito de Maracayú y obviamente también para todo el Alto Paraná. Para hoy, en este día miércoles 7 de octubre, día del aniversario de mi querido y finado padre, el señor Eduardo Buse, hoy cumpliría un año más de vida. Hoy miércoles 7 de octubre, cálido a caluroso, cielo mayormente nublado, vientos del noreste, chaparrones. La temperatura va a subir a 32 grados en el Alto Paraná. Para el jueves 8 de octubre, caluroso, cielo mayormente nublado, vientos del noreste, luego variables, lluvias con ocasionales tormentas eléctricas. 23 la mínima, 31 grados va a ser la máxima en cuanto a la temperatura. El viernes, cálido, cielo mayormente nublado, vientos variables luego del sur, lluvias con ocasionales tormentas eléctricas, 21 la mínima, 27 la máxima en cuanto a la temperatura. Y vamos a seguir, señores, con ustedes, acompañando a todos los que están en sintonía, a todos los que están en casa, en los lugares de trabajo. Les saludamos y agradecemos la preferencia. Hoy, 7 de octubre, Día Mundial de los Calvos, dice en el efemérides. 7 de octubre, Jornada Mundial por el Trabajo Docente. También el 7 de octubre, Día Mundial de los Calvos. Bueno, saludo súper, súper especial a todos y enseguida más. El compañero Luis Manuel Argüello Dúo nos va a estar comentando lo que sucedía en el país y el mundo en años anteriores en una fecha como esta. 18 minutos pasaron ya de la hora 6 de la mañana.

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1: Bueno, pasaron ya 24 minutos de la hora 6 de la mañana, hoy miércoles 7 de octubre del año 2026. Así acompañando a todos los que están en sintonía, a todos los que nos escuchan desde varios lugares de nuestro territorio. Agradeciendo a los que están en Facebook, acompañando nuestro trabajo ya a esta hora de la mañana. Gracias por estar con nosotros. Hoy 7 de octubre, Día Mundial del Algodón, también se recuerda. Sí, señores. Y vamos a ir ya nomás a la tapa de los diarios en la presentación de la escribanía Arévalo Avezada de Cruces San Alberto, gracias a la escribana Mirta de Jesús Arévalo de Avezada. 0983-609-523, el número telefónico de la escribana Mirta. El diario La Nación en su tapa habla hoy: propuesta Gen mostrará el campeonato de lucha libre paraguayo, dice. A ver, ratifican la fidelidad de las máquinas de voto. Y realmente es muy segura la máquina de votación. Yo no sé por qué la gente duda de la máquina. Banco Mundial eleva previsión de crecimiento del Paraguay. La variación del 4,7% es la más alta para la región, dice en el informe del diario La Nación en su tapa. Sería venganza, dice. Detienen a presunto autor de asesinato en Eusebio Ayala. Aliana está en Israel y se reunirá con Netanyahu, dice. Bueno, meta agrícola, 40 millones de toneladas de granos para el 2040. Con juzgamiento en marcha, Tribunal Superior de Justicia Electoral proclama a intendentes Asunción, Encarnación y otras ciudades, dice en la tapa de este diario. Y bueno, vamos al diario IP, Agencia de Información Paraguaya. Gobierno prevé saldar compromiso con proveedores de salud a inicio del 2027. Paraguay da un importante salto en inmunización infantil. Misión de OEA facilita el compromiso democrático demostrado en las elecciones, dice, en las elecciones municipales. Sistema GIS amplía cobertura con nuevas incorporaciones en 8 regiones en septiembre. Empresarios de Países Bajos exploran inversiones en sectores fluvial y portuario, dice también la tapa de este diario. Seguimos escuchando más música, luego vamos a seguir con la tapa de los diarios.

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1: 33 minutos pasaron ya de la hora 7 de la mañana. Vamos a seguir con la tapa de los diarios. En la presentación, como siempre, de la escribanía Arévalo Avezada de Cruces San Alberto. El diario La Tribuna, en su tapa, habla: el BCP asegura solvencia, liquidez y normalidad del sistema bancario. Joyas de Cateura conquistan la marca país. Velocidad en el conteo y solvencia institucional marcan la nota del Tribunal Superior de Justicia Electoral. Bueno, vamos a otra tapa de diarios aquí en nuestro especial de la mañana. 5 días en su tapa, dicen, preparan escenario para declaración de criptoactivos del 2027. En el Brasil detectan una enorme red de venta ilegal de fármacos para adelgazar, dice la noticia en el diario 5 días. ADN habla: Soledad tendrá que hacer acuerdo para lograr gobernabilidad. Bogarín destaca éxito de máquinas y TREP en las municipales. Disidencia queda fuera de la Junta y HC concentra las 15 bancas de la ANR. PLRA pierde unas 20 intendencias y admite fuerte retroceso electoral. Polaco habría disparado a las mujeres por una supuesta venganza, dice, lo que sucedió en la cordillera. Itaipú alerta por posibles desbordes del río Paraná en zona baja de Ciudad del Este. Ya está batiendo con todo el tema del fenómeno del Niño, ¿eh? Más de 7.000 cuentas bancarias empresariales se habilitaron este año, dice también en la tapa del diario El Heraldo. Gigante financiero destaca atractivo de Paraguay. Venció el plazo para denunciar daños por el temporal, dice también El Heraldo en su tapa. 660 AM habla: la dinastía Barreto continúa. Israel, a ver, de 23 años llega a la Junta de Ciudad del Este. O sea que un muchacho de 23 años llega a la Junta Municipal de Ciudad del Este, dice. Nakayama cuestiona al prietismo tras derrotas opositoras en Alto Paraná. Avanza la pavimentación de la ruta D65 entre San Cristóbal y Juan Oleari. Presuntos asaltantes irrumpen en el Paraná Country Club y escapan tras ser detectados. Bueno, Gustavo Acosta rompe 2 décadas de dominio del clan Soria en Itacredis. Seguimos, señoras, señores, así acompañando a todos los que están en sintonía. Enseguida más vamos a ir desarrollando las noticias, vamos a ir con el efemérides, el recordatorio y mucho más aquí en nuestro especial de la mañana.

Fue agua pijamba de Bonaco a Pocoy Yazpape. Pasi bien este 7 de octubre. En 1758 se funda Coronel Oviedo con el nombre de Nuestra Señora Santa María del Rosario del Valle de Ajos. Fue por Jaime San Just. En 1931 el presidente José P. Gullari lo cambió en homenaje al héroe de la Guerra del 70, Coronel Florentino Oviedo, nacido en Villarrica en 1840. 7 de octubre de 1848, los aborígenes son considerados ciudadanos paraguayos por Don Carlos. Podían establecerse en otros pueblos e ingresar al ejército. 7 de octubre, Día Mundial del Algodón. En 2019, iniciativas de Benín, Burkina Faso, Chad y Malí, los Cuatro del Algodón y la Organización Mundial del Comercio celebran anualmente Día del Algodón, 7 de octubre. Día Mundial de los Calvos. Hoy día, ser calvo en muchas partes del mundo es un emblema de masculinidad. La belleza es muy subjetiva, llevar la cabeza rapada, ya sea por estética, por falta de crecimiento de cabello, es una opción igual de válida que otras. La primera semana de octubre es la Semana Internacional de la Crianza en Brazos. Según estudios, los niños criados en brazos presentan más seguridad, más tranquilidad y desarrollan mejor apego saludable con los padres. 7 de octubre en la Argentina es Día del Personal Civil de las Fuerzas Armadas. En Chile, Día del Veterinario. En España, del Médico y el Deporte. En Israel se conmemora el aniversario del ataque de Hamas, iniciando la Guerra de Gaza. 7 de octubre, festividad de Virgen del Rosario, Sabrina, Marcelo y Justina. Las fiestas patronales en Paraguay, en distintas ciudades, por esta fecha de Virgen del Rosario. Coronel Oviedo, Pirayú, Luque, Itauguá, Villeta y Lambaré. En 1214, Santo Domingo habría tenido la visión, regalándole María el Rosario, las cuentas y las oraciones, que conforman el rezo del Santo Rosario. 7 de octubre, la frase es de Konrad Adenauer. Él dijo lo siguiente: el amor no tiene cura, pero es la única medicina para todos los males. Efemérides, 7 de octubre, Peguapu, Aguapujamba, Eponame, con paz y bien, Arguello Duoñeme.

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1: Bueno, 45 minutos pasaron ya de la hora 6 de la mañana, 6 con 45 minutos. 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En todo lugar van a encontrar este gran bingo a comprar, señores, para ayudar a este muchacho. 48 minutos pasaron ya de la hora 6 de la mañana, hoy miércoles 7 de octubre, así acompañando a todos los que están en sintonía del programa. Hoy mi querido papá, mi finado papá, iba a cumplir un año más de vida, pero lastimosamente nos abandonó muy temprano. Así es que elevando al cielo una oración, siempre les agradecemos y felicitamos por este día súper, súper especial. Hoy día 7 de octubre. Enseguida más vamos a hablar de estos. Río Paraná, crecida, pone en alerta a vecinos de la zona baja de Ciudad del Este. El BCP niega intervención en el sistema financiero y garantiza solvencia. Banco Mundial, América Latina crecerá 2,2% en el 2026 con Paraguay y El Salvador al frente, dice en la noticia que vamos a estar desarrollando enseguida más aquí en nuestro especial de la mañana. 49, 50 minutos pasaron ya de la hora 6 de la mañana.

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2: Bien, ahí estaban el dúo Mongelós Torales, Cordillerano Coché, aquí en nuestro especial de la mañana, a través de la 101.1 Radio Maracayú FM, acompañando a todos. 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Bueno, seguimos en el especial de la mañana a través de la 101.1.
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2: Y bien, vamos a la cotización de monedas. El dólar está a 5.700 guaraníes en la compra, 5.840 guaraníes en la venta. Real, 1.135 guaraníes en la compra, 1.180 guaraníes en la venta. Peso argentino, 3,6 guaraníes en la compra, 3,9 guaraníes en la venta. Euro está a 6.550 guaraníes en la compra, 6.950 guaraníes en la venta. Dólar por real, 4,90 en la compra, 5,10 a la venta. Ahí está entonces la cotización de monedas aquí en nuestro especial de la mañana. Enseguida más, vamos a ir con el desarrollo de las noticias.

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1: ¿Qué puede haber algo mejor que el arpa paraguaya, verdad? Pájaro Xogü, el título de la canción que escuchábamos con el arpa paraguaya. 13 minutos pasaron ya de la hora 7 de la mañana, 7 con 13 minutos. Hoy miércoles 7 de octubre del año 2026. Así acompañando a todos, a cada uno de los que están en sintonía, desde varios lugares de nuestro territorio. 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Bueno, a ver, a ver, a ver.

0: Vamos a ir ya con el desarrollo de algunas de las noticias en la presentación, como siempre, de la escribanía Arévalo Avezada de Cruz de San Alberto, gracias a la escribana Mirta de Jesús Arévalo de Avezada. Pero primero lo primero, a ver.
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0: Y bien, la temperatura actual es de 20 grados, sensación térmica 21 grados, cielo parcialmente soleado. Se espera un cielo despejado, la temperatura máxima alcanzaría los 31 grados y habrá humedad. Viento soplando a 12 kilómetros por hora, humedad del 98%, la visibilidad normal 20 kilómetros. Y vamos a ir al pronóstico extendido que nos indica la Dirección Nacional de Meteorología para el día de hoy, miércoles 7 de octubre. Cálido, cielo mayormente nublado, vientos del noreste, chaparrones con ocasionales tormentas eléctricas. La temperatura va a subir a 31 grados. El jueves, cálido, cielo mayormente nublado, vientos del noreste, luego variables, lluvias con ocasionales tormentas eléctricas, dice meteorología para el día jueves. La temperatura mínima va a ser 22, la máxima 29 grados. El viernes, cálido, cielo mayormente nublado, vientos variables, lluvias con ocasionales tormentas eléctricas, 21 la mínima, 28 la máxima en cuanto a la temperatura. Y seguimos en el especial de la mañana a través de la 101.1 en la presentación de la escribanía Arévalo Avezada de Cruz de San Alberto, las noticias. En esta noticia, las primeras casas serían afectadas esta semana a consecuencia del desborde. Problema, hay nuevas construcciones en cotas inferiores, aumentando las familias expuestas, dice. La crecida de los ríos pone en alerta a vecinos de la zona baja de Ciudad del Este. El río Paraná todavía no llegó a las casas, pero en el barrio San Rafael de Ciudad del Este, la historia ya es conocida. Cada vez que la cota comienza a subir, los pobladores de la zona baja vuelven a mirar el cauce con precaución y las instituciones activan su protocolo para enfrentar una escena que se repite con el paso de los años. Esta vez, el fenómeno tiene además un componente particular, el aumento del nivel del Paraná, que genera un efecto de remanso sobre el arroyo Acaraimí, haciendo que el agua avance hacia el cauce y comience a desbordarse en algunos sectores. Según explicó el ingeniero Giovanni Gómez, gerente de la División de Estudios Hidrológicos de la Superintendencia de Operación de la Dirección Técnica de la Itaipú, el agua ya está tocando la parte posterior de algunas viviendas construidas muy cerca del arroyo. El relevamiento realizado por los equipos del campo de Itaipú también encontró un problema que complica el escenario. En los últimos tiempos fueron levantadas nuevas construcciones en costas inferiores a las registradas anteriormente, aumentando la cantidad de familias expuestas a la crecida. Algunas de esas viviendas están prácticamente al borde del arroyo y comenzaron a sentir el avance del agua, dice en el informe. Bueno, ¿qué vamos a hacer? Y la gente tiene que tener una casita, ¿verdad? Y muchas veces, tal vez la parte más barato es en ese lugar, entonces muchos pueden acceder a eso y construyen su vivienda. Bueno, seguimos en el especial de la mañana. 18 minutos pasaron ya de la hora 7 de la mañana.

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1: Y bien, ahí estaba el coro internacional de Luque con Acostañú aquí en nuestro especial de la mañana. 24 minutos pasaron ya de la hora 7 de la mañana, hoy miércoles 7 de octubre del año 2026, a Gloria Cesario. Yo creo que está en Brasil, ¿eh? ¿Verdad que sí, Gloria? Está en Brasil tomando mate en sintonía, dice. Bueno, gracias por estar con nosotros, por estar en sintonía a través de Facebook, acompañando nuestro trabajo. Y a todos los que están escuchando, les saludamos y agradecemos. Y aprovechando lo que están viendo en Facebook también, se lanzó, se publicó, ya se publicaron los materiales de el momento en que se colocó la balsa más grande de la zona, en este caso de Sudamérica, en el lago Itaipú, la balsa Estela Maris II, la balsa Nuestra Señora de Estela Maris II, ya está sobre el lago Itaipú, y ahí esperando al remolcador Baracayú II, y muy pronto se va a estar inaugurando también, y vamos a estar, Dios mediante, ahí acompañando. Si la gente quiere ver cómo se hace para llevar una estructura de 700 toneladas de un lugar para transportar de un lugar a otro, pueden ver en las imágenes ahí en Facebook. Así es que pueden visualizar, acompañar y ver. Nosotros tuvimos el privilegio de estar ahí para hacerles llegar a cada uno de ustedes este momento tan especial y tan importante para lo que es la región norte del Alto Paraná, especialmente para el distrito de Embaracayú. 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Enseguida más hablamos de esto. Advierten que el niño podría ser más violento en diciembre, dice la noticia que vamos a compartir con ustedes también aquí en nuestro especial de la mañana. Seguimos, ahora tenemos al dúo Martínez Peralta, Apitama Desconsolado. Hey, ya anduvo.

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1: Y bien, ahí estaban los Alfonso con Flor de Pilar aquí en nuestro especial de la mañana. 33 minutos pasaron ya de la hora 7 de la mañana, hoy miércoles 7 de octubre del año 2026. Acompañando a todos los que están en sintonía, a todos los que nos escuchan desde varios.

los lugares de nuestro territorio. Gracias a todos aquellos que están viéndonos en Facebook. Escriban, pidan su música preferida, ¿eh? Hasta las 9 de la mañana, hasta las 8 vamos con música paraguaya. Luego, la música brasileña. Sí, señores. Bueno, a ver. Vamos a otra de las noticias que tenemos pendiente todavía y lo presentamos gracias a la escribanía Arévalo Avezada de Cruces San Alberto. Gracias a la escribana Mirta de Jesús Arévalo de Avezada. El BCP niega intervención en el sistema financiero y garantiza solvencia, dice la noticia. El Banco Central del Paraguay califica de falsa las publicaciones difundidas en redes sociales, a las que se suma hoy un diario impreso sobre un supuesto reporte de irregularidades y faltas graves de parte de un banco. En un correo enviado anoche a los medios de comunicación, incluido el nuestro, el Banco Central del Paraguay rechazó los rumores de una supuesta intervención en el sistema financiero. En relación al informe solicitado por el Congreso Nacional sobre algunas entidades financieras, el Banco Central del Paraguay reafirma que el sistema financiero nacional mantiene adecuados niveles de solvencia y liquidez, además opera con normalidad, expresa el mensaje. La banca reitera su compromiso con la estabilidad financiera y recuerda que las informaciones sobre las entidades supervisadas son comunicadas o, en todo caso, comunicados oportunamente a través de los canales oficiales. El medio impreso ABC publica en tapa un supuesto informe secreto del BCP en fecha 10 de julio sobre el Banco Bueno, en el que el excedente o exgerente, en todo caso, de supervisión, Fernando Rivarola, advierte sobre préstamos a varias empresas vinculadas a ese banco que superan los límites legales. En días más se cumplirá el plazo de 15 días hábiles que tiene el BCP para responder la solicitud de informe remitido por la Cámara de Senadores sobre las operaciones de varios bancos de plaza en el sistema financiero. Bueno, ahí está. Entonces, esta noticia, Banco Mundial, América Latina crecerá 2,2% en el 2026 con Paraguay y El Salvador al frente, dice. América Latina y el Caribe reducirán ligeramente su ritmo de crecimiento al 2,2% en el 2026 respecto al 2,4% registrado el año pasado, según las previsiones regionales del Banco Mundial publicadas el martes. El Salvador, Paraguay y Argentina destacan entre los países de mayores tasas. El Salvador, 4,5%. Paraguay, 4,7%. Se benefician de mejores condiciones de seguridad y su política de austeridad fiscal que alimentan una inversión privada robusta, explica la entidad en este caso. Argentina, con una estimación del 2,1%, sigue una trayectoria similar y se proyecta que crezca durante 3 años consecutivos de 2025 al 2027 por primera vez en casi 2 décadas, impulsada por el ajuste fiscal, las reformas tributarias y una economía más abierta, añade el comunicado. El país sudamericano baja, sin embargo, respecto al 4,5% registrado el año pasado. El Banco Mundial publica estas proyecciones una semana antes del inicio de su reunión bianual. América Latina y el Caribe tiene el potencial para alcanzar un crecimiento más sólido y ambicioso. Los países que han mantenido marcos macroeconómicos sólidos han fortalecido sus instituciones y han impulsado reformas
están demostrando que es posible lograr un crecimiento más fuerte, afirmó Susana Cordeiro Guerra, vicepresidente de la BM del Banco Mundial para la región. Los dos países los dos principales economías de la región son Brasil con 2,1%, México con 1,4%, muestran una tendencia al estancamiento. Brasil y México están creciendo a un ritmo igual o inferior al promedio regional, limitado por las estrictas condiciones monetarias necesarias para mantener la desinflación. La incertidumbre en materia de políticas económicas y el debilitamiento del impulso de inversión público, explicó el BM. Un ritmo de crecimiento insuficiente penaliza las oportunidades de la región de reducir la pobreza y la informalidad económica, añade. Además, la intensificación de El Niño amenaza la actividad económica por múltiples vías, desde las sequías que afectan la generación hidroeléctrica y la agricultura hasta episodios de lluvias excesivas. El Banco Mundial señaló la volatilidad de los precios de las energías como un factor de riesgo clave para la inflación. Es probable que los bancos centrales mantengan las tasas de interés más altas durante más tiempo para combatir los altos precios, añadió. La guerra de Estados Unidos e Israel con Irán, iniciada a finales de febrero, ha sumido a Oriente Medio en violencias y ha provocado que los precios mundiales de la energía se disparen. Ahí está entonces lo que está sucediendo en América Latina, que crecerá 2,2% en el 2026, según el Banco Mundial.

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1: Bien, ahí estaba Vocal 2 con Oñón Dive Mí, aquí en nuestro especial de la mañana. 46 minutos pasaron ya de la hora 7 de la mañana, hoy miércoles 7 de octubre. Así, acompañando a todos, vamos a seguir con más noticias. En la presentación de la escribanía Arevalo Avezada de Cruces San Alberto, el último temporal, acompañado de una inusual granizada y registrado en el país a fin de semana, esta vez no solo golpeó con fuerza al interior del país, sino que también dejó secuelas materiales en viviendas y vehículos en la capital del país y alrededores. En el Bañado Sur, específicamente en el barrio San Cayetano, entre el domingo y ayer se contabilizaban al menos unas 300 familias afectadas, según el reporte facilitado por la comisaría 24 de la zona. Los vecinos solicitan la reposición de chapas y puntales de madera, ya que la caída de granizos de importante magnitud dañó severamente sus techos. Además, están temerosos porque se asoman nuevas lluvias intensas previstas por la Dirección Nacional de Meteorología. Incluso se habla de que El Niño podría ser aún más intenso hacia finales del año. Nosotros realizamos la denuncia en la comisaría y luego tenemos que acercar esto a la SEN. Estamos preocupados porque hay reporte de que las lluvias van a continuar. No sabemos en qué momento vamos a recibir la ayuda, manifestó Diamiana Brizuela, pobladora del lugar. Para recibir la asistencia de la Secretaría de Emergencia Nacional, el protocolo que sigue las familias afectadas consiste en radicar la denuncia en la comisaría, como ya lo hizo Librada Leguizamón, otra de las damnificadas. Primera vez en mi vida que yo estoy pasando esta situación. Me quedé en shock. Necesitamos urgente la ayuda del gobierno, comentó. La ingeniero ambiental Patricia Mesa, de la Dirección General de Gestión y Reducción de Riesgos de Desastres, desglosó los planes de acción que serían ejecutadas para hacer frente al fenómeno climático que ya comienza a manifestarse de a poco en todo el territorio nacional. Asunción planifica medidas de contingencia para hacer frente a los efectos que podría ocasionar el evento climático conocido como El Niño. En ese contexto, la especialista ambiental de la DGRRD comentó que realizan un seguimiento constante del fenómeno y señaló que estiman que hay una probabilidad del más del 90% de que sea un evento sumamente fuerte para finales del 2026 e inicio del 2027. El fenómeno está teniendo un comportamiento totalmente distinto a lo que en Paraguay siempre se daba, como inundaciones incluso para diciembre o enero. Estando el fenómeno en auge, puede ocurrir también incendios. ¿Qué quiere decir esto? Que no confirma una inundación así súper repentina o elevada para Asunción, pero sí hay que mantener la prevención y limpieza de cauces, de canales, de sumideros. Bueno, realmente está peligrosísimo este fenómeno del Niño, ¿eh? Y lo mejor es estar atentos y estar a la defensiva. Así de simple y de sencillo. Bueno, señoras, señores, vamos despidiendo el bloque de la música paraguaya.

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1: 17 minutos pasaron ya de la hora 8 de la mañana. 8 con 17 minutos. Así con ustedes aquí en nuestro especial de la mañana a través de la 101.1 Radio Maracayú FM, acompañando a todos los que están en sintonía, a todos los que nos escuchan a través de la 101.1 Radio Maracayú FM. Hoy está de cumpleaños una persona súper re importante hoy día en nuestro querido distrito de Maracayú. El señor Mateo Farías Martínez está de cumpleaños, un gran amigo, una gran persona hoy día, intendente municipal de Maracayú, y con excelente gestión, excelente trabajo está llevando adelante nuestro distrito. Aunque sea por pocos tiempos, se ve a la mano del intendente municipal. Muchísimas felicidades al gran amigo Mateo Farías Martínez, que hoy está de aniversario. Muchísimas felicidades en nombre de la producción Radio Maracayú FM, en nombre de todos los compañeros de trabajo de la municipalidad, en nombre de todos los seres queridos, amigos, especialmente para ti esta canción.

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Y ahí está, muchísimas felicidades a nuestro jefe comunal hoy día, a nuestro intendente municipal, el señor Mateo Farías Martínez, está de aniversario. Muchísimas felicidades en nombre de toda la población Radio Maracayú FM, que son agradecidos, obviamente, en nombre de todos nosotros, en nombre una vez más de la producción Radio Maracayú FM 101.1. En nombre también de los componentes y directivos de la Liga Deportiva del Norte, muchas, muchísimas felicidades.

También ahí el saludo súper especial, la salutación súper especial a nuestro intendente municipal, el señor Mateo Farías Martínez, hoy de aniversario, hoy está de parabienes. Muchas, muchísimas felicidades y para cerrar con broche de oro también, en nombre de su señora esposa, en nombre de los hijos, en nombre de todos tus hermanos también, en nombre de todos los que te apreciamos realmente, querido amigo Mateo Farías Martínez. Muchas, muchísimas felicidades.

Fue a Guapuén, va a Bonaco, a Pocoy y a Zipape. Pasi bien este 7 de octubre. En 1758 se funda Coronel Oviedo con el nombre de Nuestra Señora Santa María del Rosario del Valle de Ajos. Fue por Jaime San Just. En 1931 el presidente José P. Gullari lo cambió en homenaje al héroe de la guerra del 70, Coronel Florentino Oviedo, nacido en Villarrica en 1840. 7 de octubre de 1848 los aborígenes son considerados ciudadanos paraguayos por Don Carlos. Podían establecerse en otros pueblos e ingresar al ejército. 7 de octubre, Día Mundial del Algodón. En 2019, iniciativas de Benín, Burkina Faso, Chad y Malí, los Cuatro del Algodón y la Organización Mundial del Comercio celebran anualmente Día del Algodón, 7 de octubre. Día Mundial de los Calvos. Hoy día, ser calvo en muchas partes del mundo es un emblema de masculinidad. La belleza es muy subjetiva. Llevar la cabeza rapada, ya sea por estética, por falta de crecimiento de cabello, es una opción igual de válida que otras. La primera semana de octubre es la Semana Internacional de la Crianza en Brazos. Según estudios, los niños criados en brazos presentan más seguridad, más tranquilidad y desarrollan mejor apego saludable con los padres. 7 de octubre en la Argentina es Día del Personal Civil de las Fuerzas Armadas. En Chile, Día del Veterinario. En España, del Médico y el Deporte. En Israel se conmemora el aniversario del ataque de Hamas, iniciando la Guerra de Gaza. 7 de octubre, festividad de Virgen del Rosario, Sabrina, Marcelo y Justina. Las fiestas patronales en Paraguay, en distintas ciudades, por esta fecha de Virgen del Rosario. Coronel Oviedo, Pirayú, Luque, Itauguá, Villeta y Lambaré. En 1214, Santo Domingo habría tenido la visión, regalándole a María el rosario, las cuentas y las oraciones, que conforman el rezo del Santo Rosario. 7 de octubre, la frase es de Konrad Adenauer. Él dijo lo siguiente: el amor no tiene cura, pero es la única medicina para todos los males. Efemérides, 7 de octubre, Peguapu, Aguapu, Jamba, Eponame, con paz y bien, Arguello, Duoñeme.

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Dios por siempre quisiera, aún el suave cantar de las aves, el cielo y la tierra, y los seres que aman con alma sincera, me estarán recordando por siempre de Dios la grandeza.

Vamos a conocer la medida de cada estadio. Esto tenemos que traer en nuestra memoria. Ya vamos a conocer verdaderamente los metros de cada estadio. En un espacio de camino de Jerusalén hacia Emaús, dice la palabra de Lucas capítulo 24, versículo 13. En este cuadro encontramos 60 estadios. Y esto tenemos que analizar bien y bien para conocer bien entonces los estadios que vienen sobre la faz de la tierra. Y allá arriba, bueno, nosotros tenemos que entender entonces cada estadio cuánto metro contiene. Y vamos a estudiar en este espacio de Jerusalén hacia Emaús cuánto kilómetro. Nosotros tenemos que dividir y multiplicar, amigos y amiga. Va a salir entonces engaño, mentira en la tierra para que cada nación del mundo pueda preparar su tropa para enviar en un lugar que se llama Armagedón, donde hubo más guerra en la tierra, dice Apocalipsis capítulo 16, versículo 16. Bueno, amigos y amiga, el diablo, Satanás, el que hace todo, y un país que va a tener otra vez imperio, en una palabra, va a ser sanada, porque perdió su imperio, viene para recibir nuevamente imperio en la tierra. Dice Apocalipsis capítulo 13, versículo 3 en adelante. Bueno, y de la boca del falso profeta, en una acción de palabra, el falso profeta. Dice Apocalipsis capítulo 19, versículo 19 y 20. Bueno, amigos y amigas, engaño total, mentira total. Porque la iglesia evangélica, que viene de uno y va muchísima, es la puerta de la marca, es la puerta de la guerra. Bueno, amigos y amigas, tú tienes que pensar un poco de tales y de tales cosas. Hablamos de la profecía y tales cosas nosotros tenemos que ver su cumplimiento en este mundo, en esta tierra. Y esta vez vamos a conocer la medida de cada estadio. Como dice en la palabra de Lucas capítulo 24, versículo 13. Bueno, en este cuadro encontramos entonces el camino de aquel inocente Jesús en aquel tiempo. Y nosotros vemos a través y por medio de la ciencia terrenal en este último tiempo, tiene entonces, conforme a la palabra de nuestro Padre Santo, 60 estadios. Esto tenemos que ver bien. Y nosotros revisamos casi 11 kilómetros, es decir, 11.000 metros. Y esto tenemos que dividir, bueno, en 60. 11.000 dividido 60 viene a ser 183 metros. Entonces, 183 por 1.600 estadios. Dice Apocalipsis capítulo 14, versículo 20. Donde estarán y ocuparán la tropa del mundo para una guerra contra Dios. Verdaderamente el hombre tiene que pensar un poco de tal y de tal cosa. Entonces, 183 por 1.600 estadios viene a ser y son 292.800 metros en cuanto al metros. Bueno, en kilómetros son 292 kilómetros con 800 metros, casi 293 kilómetros. Ocuparán la tropa de cada nación con su armamento. Hay que llevar en cuenta de largo y de ancho juntos, como habla y como dice Apocalipsis capítulo 14, versículo 20, Apocalipsis capítulo 9, versículo 15 al 17, Apocalipsis capítulo 19, versículo 19 y 20. Bueno, amigos y amigas, entonces tocamos, hablamos de una cosa muy interesante: conocer la medida de cada estadio. Ya hemos encontrado entonces casi 11 kilómetros. Bueno, entonces en cuanto al metros, 11.000 metros dividido en 60 viene a ser de 183 metros. Y como habla y como dice Apocalipsis capítulo 14, versículo 20, 1.600 estadios. Entonces,
hay que multiplicar 183 por 1600 estadios. Son 292.800 metros. Entonces, en cuanto al metro, en cuanto al kilómetro, son 292.800 metros. Casi 293 kilómetros, amigos y amigas, ocuparán la tropa de cada nación con su armamento. Verdaderamente el hombre tiene que analizar y pensar de tal

Hablamos de cosas muy interesantes. Vemos entonces y sacamos ya totalmente el conocimiento de Jerusalén hacia Emaús. Bueno, tiene 60 estadios y esto tenemos que analizar bien y bien. Entonces, amigos y amigas, ya hemos dividido tales y tales cosas. Y vamos a la segunda parte. Como habla y como dice Apocalipsis capítulo 21, versículo 16. En este cuadro encontramos 12.000 estadios. La nueva Jerusalén serán entonces en estas condiciones. De longitud o de largo, 12.000 estadios. Y de anchura o de ancho, 12.000 estadios. De altura, 12.000 estadios. Va a ser cuadrado como un dado, dice Apocalipsis capítulo 21, versículo 16. Y la tierra va a ser muy grande, dice Apocalipsis capítulo 21, versículo 10. Y el cielo también, dice Apocalipsis capítulo 21, versículo 1. Bueno, nosotros tenemos que multiplicar entonces 183 metros por 12.000 estadios. Entonces son en metro 2.196.000. En kilómetro tenemos que dividir en 1.000. Entonces son 2.196 kilómetros de largo, de ancho y de altura. Sacamos bien la palabra de nuestro Padre Santo, como habla y como dice Apocalipsis capítulo 21, versículo 16. Bueno, sacamos entonces del camino de aquel inocente, dice en la palabra de Lucas capítulo 24, versículo 13. Entonces nosotros estamos investigando profundamente la verdad bíblica, y esto verdaderamente nosotros hemos analizado juntos. El hombre tiene que entender bien la verdad bíblica. Verdaderamente el hombre tiene que pensar también de una cosa, porque esto es profecía y tales cosas aclaramos en este mundo, en esta tierra. En una palabra, en una acción, cada ser humano es una profecía. Apocalipsis capítulo 18, versículo 1 al 24. Verdaderamente vamos a analizar juntos. Dios creó del polvo de la tierra para su imagen. Primero el hombre para tener poder sobre creado, dice Génesis capítulo 1, versículo 26. El hombre verdaderamente perdió la comunión con Dios, pero Dios quiere dar al hombre nuevamente poder para ser, bueno, hijo de Dios, imagen de Dios, generación de Dios, comenzando de Génesis capítulo 3, versículo 22, la profecía. La profecía, uno tiene que analizar un poco de tal y de tal cosa. Entonces, nuevamente, el hombre va a ser imagen de aquel Dios todopoderoso, y Dios ofrece a los seres humanos gratuitamente, dice en Génesis capítulo 3, versículo 22, Apocalipsis capítulo 22, versículo 17, en la palabra de Juan capítulo 3, versículo 6. Dios se levanta del polvo de la tierra, nuevo toda la cosa. Apocalipsis capítulo 21, versículo 5. Hablamos, decimos, cantamos, lanzamos la profecía en la tierra, y tales cosas nosotros tenemos que ver su cumplimiento. Dios va a levantar entonces toda la cosa, nuevo y nuevo, como la tierra, dice Apocalipsis capítulo 21, versículo 1 en adelante. Como el cielo, dice Apocalipsis capítulo 21, versículo 1 en adelante. Como el arca, dice Apocalipsis capítulo 11, versículo 19. Como la iglesia, dice Apocalipsis capítulo 15, versículo 5. Al hombre, dice Apocalipsis capítulo 21, versículo 5. En la palabra de Juan capítulo 3, versículo 6. La profecía ya habla, ya muestra, y nosotros tenemos que ver su cumplimiento en la tierra, allá arriba. Es la excelencia, el Dios todopoderoso, dice Apocalipsis capítulo 1, versículo 8. Nosotros vemos entonces la ciencia de Dios. La profecía muestra a los seres humanos, y la profecía se encuentra dentro de la Santa Biblia, dice Apocalipsis capítulo 1, versículo 3, Apocalipsis capítulo 10, versículo 1 al 11. Bueno, ya tocamos, ya hablamos
comenzamos de Génesis capítulo 3, versículo 22. Por María, en una ocasión, dice Isaías.

0: Jesús en la palabra de Juan capítulo 19, versículo 30. Verdaderamente, amigos y amigas, la profecía ya habla, la profecía dice, y tenemos que ver su cumplimiento en este mundo, en esta tierra. Justamente Juan dijo en estas condiciones, bueno, en la revelación que es el Apocalipsis. Bueno, Apocalipsis capítulo 19, versículo 10. El testimonio de Jesús es el espíritu de la profecía. En una acción de palabra, es la vida de la profecía. Porque mostró la profecía Jesús en su vida. Y nosotros tenemos que mostrar en nuestra vida este hombre que aclara toda la cosa en este mundo, en esta tierra, por medio del Espíritu Santo. Dice en la palabra de Juan capítulo 16, versículo 13, haciendo la obra de Dios con valentía, con poder, con autoridad del Espíritu Santo en este mundo, en esta tierra. Y vamos a una pausa.
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hablamos de cosas muy interesantes. Hablamos de la acción, de la vida, de la profecía. Bueno, nosotros cantamos, lanzamos, hablamos, viene tres poderes en la tierra que va a engañar a cada nación del mundo para que las naciones puedan enviar su tropa en un lugar que se llama Armagedón, donde hubo más guerra en este mundo, en esta tierra, en los montes de Israel, dice la profecía, amigos y amigas. Bueno, Ezequiel capítulo 38 y capítulo 39, la profecía ya habla de tal y de tal cosa. Hablamos de los tres poderes, entre ellos la iglesia evangélica, porque esta gente engaña a la gente del mundo, a la gente de la tierra, con su prodigio, milagro, mentiroso. Dice Apocalipsis capítulo 13, versículo 13 en adelante. La profecía ya habla y ya habla por la iglesia evangélica que viene de uno y va muchísima, que no tiene el santo. Dice en la palabra de Juan capítulo 8, versículo 24. El hombre se queda con su pecado y viene para accionar esta gente en esto último tiempo. Dice en 2 de Tesalonicenses capítulo 2, versículo 1 al 17. Apocalipsis capítulo 13, versículo 13 en adelante. Apocalipsis capítulo 19, versículo 19 y 20. Son hombres impíos, pecadores, malvados, con su doctrina mentirosa. Dice Daniel capítulo 12, versículo 10. Ya tocamos, ya hablamos de cosa muy especial. Bueno, la excelencia del Dios Todopoderoso, Apocalipsis capítulo 1, versículo 8, ya aclara tal y tal cosa. Viene de él, da verdaderamente conocimiento a los seres humanos, dice Apocalipsis capítulo 1, versículo 4 en adelante. Verdaderamente Dios da al hombre sin esfuerzo para que uno pueda vivir eternamente, dice en Génesis capítulo 3, versículo 22. Apocalipsis capítulo 22, versículo 17. El Dios ofrece al hombre gratuitamente, sin pagar nada. Bueno, pero hay que tener en la vida la presencia de nuestro Padre Celestial. Entonces el hombre tiene que tener en su vida el Santo, junto ya el Espíritu Santo. Bueno, Dios en nuestra vida, ya la profecía ya habla, aclara. Dios se levanta del polvo de la tierra para su hijo, para su generación legítimo. Entonces tú tienes que pensar un poco de tal y de tal cosa. Ya tocamos, ya hablamos de la palabra y de la acción de la palabra estadio, lo que va a pasar en la tierra y allá arriba. Bueno, amigos y amigas, tienen que pensar un poco de tal y de tal cosa. Ya tocamos, ya hablamos, ya lanzamos la profecía y veremos su cumplimiento. El hombre que aclara esto en esto último tiempo tiene una caña de medir. Dice la poderosa palabra de Dios, de oro puro representa el hombre en la presencia del Santo para tener la visión y la ciencia de Dios. Dice en Hebreo capítulo 1, versículo 7, Apocalipsis capítulo 8, versículo 3 en adelante, Apocalipsis capítulo 7, versículo 2 en adelante, Apocalipsis capítulo 19, versículo 17. Para aclarar al mundo, verdaderamente uno tiene que pensar un poco de tal y de tal cosa. Bueno, ya aclaramos, cada ser humano es una profecía, dice Apocalipsis capítulo 17, versículo 2, Apocalipsis capítulo 18, versículo 1 en adelante. Bueno, Dios está preparando toda la cosa, nuevo y nuevo, dice Apocalipsis capítulo 21, versículo 5. Como la tierra, como el cielo, como el arca, como la iglesia. Bueno, nosotros vemos a través y por medio de la palabra de la Santa Biblia al hombre también. Bueno, el hombre tiene que ser nuevamente imagen de nuestro Padre Santo. Bueno, la profecía muestra a los seres humanos y la profecía se encuentra dentro de la Santa Biblia, dice Apocalipsis capítulo 1, versículo 3 en adelante. Y la profecía entonces ya aclara toda la cosa
para el bien de la gente del mundo, y uno tiene que analizar y pensar de tal y de

0: hablamos de cosas muy interesantes. Nosotros verdaderamente tenemos que ver y ver el cumplimiento de la profecía. Cada ser humano, amigos y amiga, es una profecía. Dice Apocalipsis capítulo 17, versículo 2. Apocalipsis capítulo 18, versículo 1 al 24. Verdaderamente vemos la acción. Vemos la acción de la profecía, amigos y amiga, en la tierra. Y nosotros tenemos que ver, entonces, el propósito de Dios es muy grande, es muy poderoso. Nosotros vemos la guerra, vemos la profecía, los dichos de aquel inocente Jesús. Dice en la palabra de Mateo capítulo 24, versículo 7 en adelante. Nosotros vemos a través y por medio de la visión verdaderamente enfermedades. Lo dicho de Jesús, nosotros vemos a través y por medio del Apocalipsis, Apocalipsis capítulo 9, versículo 1 al 17. Vemos en la tierra entonces, muerte sobre muerte. Apocalipsis capítulo 6, versículo 8. Atención amigos y amigas, los hijos de Dios tienen que ser puro llama de fuego, dice en Hebreo capítulo 1, versículo 7. No solo soplo de las llamas, como habla y como dice Apocalipsis capítulo 20, versículo 7 al 10. Dios creó al hombre del polvo de la tierra para su imagen. Primero el hombre para tener poder sobre creado. Génesis capítulo 1, versículo 26. El hombre perdió la comunión con Dios. El amor de Dios es grande. Dios quiere dar al hombre nuevamente poder para ser hijo de aquel Dios todopoderoso. Dice en Génesis capítulo 3, versículo 22, Apocalipsis capítulo 22, versículo 17, y en la palabra de Juan capítulo 3, versículo 6. Dios verdaderamente levanta para su generación del polvo de la tierra. Nuevo y nuevo Dios está preparando para su hijo, para su generación, para su imagen. Toda la cosa nueva, dice Apocalipsis capítulo 21, versículo 5. Hablamos de la profecía. Bueno, amigos y amigas, como habla y como dice Apocalipsis capítulo 21, versículo 1 en adelante. Cielo nuevo y tierra nueva, porque la primera cosa pasarán. Pasarán y nosotros tenemos que ver. Tierra nueva, cielo nuevo, dice Apocalipsis capítulo 21, versículo 1 en adelante. Bueno, Dios está preparando el arca nuevo y nuevo arriba. Dios sabrá cómo. Ahí está la excelencia de aquel Dios todopoderoso, dice Apocalipsis capítulo 1, versículo 8. Bueno, el arca nuevo arriba, dice Apocalipsis capítulo 11, versículo 19. La iglesia, lo que Dios ha plantado en la tierra, como habla y como dice Apocalipsis capítulo 4, versículo 5, estará arriba, dice Apocalipsis capítulo 15, versículo 5 en adelante. Y al hombre también, dice Apocalipsis capítulo 21, versículo 1 en adelante, en la palabra de Juan capítulo 3, versículo 6. Vemos entonces la profecía muestra a los seres humanos. Dentro de la Santa Biblia encontramos entonces algo muy interesante. Bueno, vemos la profecía, dice Apocalipsis capítulo 1, versículo 3 en adelante. Amigos y amigas, nosotros hablamos entonces de la profecía. Viene mucha cosa sobre la faz de la tierra, pero Dios ya muestra, da entonces Dios a los seres humanos entonces algo muy interesante. Da la revelación, da el conocimiento, el entendimiento de lo que viene y lo que va a pasar en este mundo, en esta tierra y allá arriba. Una de las cosas muy interesantes que uno tiene que pensar un poco de tales y de tales cosas. Dios quiere para su familia, legítimo, y Dios verdaderamente levanta del polvo de la tierra toda la cosa nuevito y nuevito para arriba. Dios sabrá cómo plantar arriba, porque Dios es grande y poderoso. Verdaderamente, el hombre tiene que ser puro llama de fuego. Verdaderamente, llama de fuego puro, dice en Hebreo capítulo 1, versículo 7, para ser generación de aquel Dios Todopoderoso, amigos y amiga, y vamos a una pausa.
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hablamos de cosas muy especiales. Ya hablamos de la profecía, como habla y como dice Apocalipsis capítulo 19, versículo 10, Apocalipsis capítulo 1, versículo 3. Ya hablamos de la medida de un estadio, ya conocemos tales y tales cosas. Ya hablamos que va a accionar en contra de Dios la iglesia evangélica que viene de uno y va muchísima, que se dedican a mentir a los seres humanos de la tierra. Apocalipsis capítulo 13, versículo 13 en adelante. Apocalipsis capítulo 19, versículo 19 y 20. La profecía ya está sobre los religiosos de la tierra, como se encuentra sobre Roma, sobre Estados Unidos, sobre Paraguay, la profecía. Roma dice, Apocalipsis capítulo 13, versículo 1 al 10 y 15 al 18. También encontramos sobre Estados Unidos, Apocalipsis capítulo 13, versículo 11 al 14. También encontramos sobre Paraguay, bueno, Apocalipsis capítulo 11, versículo 8. Bueno, escuchen, la profecía de Dios, ni un ser humano puede borrar esto. Lo religioso nunca, jamás, ni un ángel del cielo, jamás, nunca puede borrar. Ni un poderoso de la tierra jamás puede borrar la profecía y la palabra de Dios. Y la palabra de Dios tiene su dueño, es el Espíritu de Dios. Dice en la palabra de Juan capítulo 16, versículo 13. Un hombre lleno del santo juró predicando. Daniel capítulo 12, versículo 5 al 7. Apocalipsis capítulo 10, versículo 5 al 7. Verdaderamente un hombre con valentía, con poder y autoridad de aquel Dios todopoderoso, predica, habla, lanza su palabra en la tierra, verdaderamente que es la profecía. Apocalipsis capítulo 18, versículo 1, como ruge un león. Bueno, también este hombre predica bien fuerte en la tierra y da miedo a los seres humanos porque habla que viene el fin de toda la cosa.

0: en nuestra planeta Tierra. Verdaderamente, amigos y amigas, Apocalipsis capítulo 10, versículo 1 en adelante. Bueno, eso, ángeles de arriba, tiene mente débil, dice Apocalipsis capítulo 20, versículo 7 en adelante. Solo verdaderamente soplo de llama de fuego, como la mente de los primeros seres humanos. Génesis capítulo 3, versículo 6 en adelante. Ya tocamos, ya hablamos. La profecía está sobre cada ser humano, como habla y como dice Apocalipsis capítulo 17, versículo 2. Apocalipsis capítulo 18, versículo 1 al 24. Porque vivimos conforme a la palabra, como habla el Apocalipsis. Nosotros vivimos en esas condiciones. Tales cosas es nuestro hecho, los hechos de cada ser humano. Entonces, amigos y amigas, tocamos y hablamos de la profecía, de la revelación. Bueno, amigos y amigas, tú tienes que pensar un poco. Esto es verdaderamente la visión. El hombre verdaderamente planta mucha cosa en este mundo, en esta tierra, y Dios levanta nuestro hecho, y eso es la profecía, y nosotros vemos el cumplimiento de tales cosas en la tierra. Y vamos a una pausa.
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0: hablamos de cosas muy interesantes. Vemos entonces la excelencia, el poder de aquel Dios Todopoderoso, como habla y como dice Apocalipsis capítulo 1, versículo 8. Ya hablamos de la profecía, ya tocamos de tales cosas, lanzamos al mundo. Bueno, la gente de la tierra ya sabe entonces tales y tales cosas. Una de las cosas muy interesantes, nadie puede borrar la profecía, dice Apocalipsis capítulo 6, versículo 1 en adelante. De este libro, Apocalipsis capítulo 1, versículo 3. De la Santa Biblia, Apocalipsis capítulo 10, versículo 2. Vemos entonces la profecía en esta tierra. Los ricos, los sabios, los adivinos nunca puede borrar tal y tal cosa. Y nunca entonces tal y tal cosa. Las naciones que tiene imperio nunca puede verdaderamente borrar tal y tal cosa. Jamás y jamás. Las religiones, los religiosos, las oraciones de ellos son blasfemo contra Dios, porque esta gente sin el santo, ellos verdaderamente pide, hace lo que quiera en la tierra. Nosotros tenemos que tener en nuestra vida el santo, como habla y como dice en la palabra de Mateo capítulo 7, versículo 22, Apocalipsis capítulo 2, versículo 18 al 24. Nunca puede borrar tal y tal cosa. Dice Apocalipsis capítulo 20, versículo 8 en adelante. La el querubín lucero jamás y nunca. Dice Apocalipsis capítulo 20, versículo 7. Los ángeles del cielo, ni aun los ángeles que tienen vida con Dios. Bueno, ellos son viento o soplo de esa llama de fuego. Bueno, amigos y amigas, el hombre tiene que ser puro, puro fuego de Dios, dice en Hebreo capítulo 1, versículo 7. Dios es fuego, Dios es poder, el fuego es el santo, y el santo es Dios, dice Apocalipsis capítulo 4, versículo 8, Apocalipsis capítulo 3, versículo 18. Nosotros tenemos que hablar y hablar de la verdad bíblica, porque no estamos en una catacumba. Tenemos libertad para hablar. Si amamos a Dios y a nuestro hermano de la tierra, porque tenemos un solo Dios y un solo Padre, dice en Efesios capítulo 4, versículo 6. Amigos y amigas, ya tocamos, ya hablamos. Nadie puede borrar la profecía de este libro que lleva este nombre, la Santa Biblia. Bueno, los ricos jamás, los sabios jamás, los adivinos nunca. Las naciones que tienen imperio nunca puede borrar. Las religiones, los religiosos, las oraciones de ellos son blasfemo contra aquel Dios Todopoderoso, porque sin el santo, ellos pide, hace lo que quiera en la tierra. Hay que tener el santo, es el Dios poderoso en nuestra vida. Dice la palabra de Mateo capítulo 7, versículo 22, Apocalipsis capítulo 2, versículo 8 al 24. Amigos y amigas, tocamos y hablamos de cosas maravillosas. La profecía tenemos que ver su cumplimiento en la tierra y allá arriba. Nosotros ya tocamos, ya hablamos de todo y de todo. ¿Y por qué no quedamos así? Que así sea.
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